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Son las 18 horas con 2 minutos.

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Son las 21 horas con 4 minutos.

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Amado Dios, mi Padre Celestial, en esta noche me acerco a ti con humildad y gratitud en mi corazón. Antes de cerrar mis ojos y entregarme al descanso, quiero elevar mi voz en alabanza y darte gracias por tu amor incondicional, por tu misericordia infinita y por la oportunidad de haber vivido un día más bajo tu gracia. Hoy fue un día lleno de momentos, algunos buenos y otros difíciles, pero en todos ellos, tú estuviste presente. Te agradezco cada oportunidad que me diste para aprender, para crecer y para acercarme más a ti. Por la salud que me permitiste disfrutar, por el alimento que pusiste en mi mesa, por el techo que me cobija y por cada bendición, grande o pequeña, que derramaste sobre mí y sobre mi familia. Al finalizar este día, pongo en tus manos todo lo que viví. Si en algún momento sentí angustia, temor o incertidumbre, hoy quiero entregártelo todo. No quiero acostarme con preocupaciones en mi corazón. Quiero descansar en la certeza de que tú tienes el control absoluto de mi vida. Gracias, Señor. 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

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Son las 23 horas con un minuto.

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1: Ah, perdón, ¿estás escribiendo?
2: No, no, no, más está el chico en un flow. No, no, es una parte mía, pero... mira, perdón.

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1: Bueno.
2: Sergio.
1: Hola, mi amor.
2: Oye, te llamo para decirte que no voy a poder ir a la cena de tu cumpleaños, porque sabes que acaba de llegar una amiga de Puebla y me invitó a salir con unas amigas.
1: Pero tú me dijiste que vendrías.

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Son las 2:03.

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1: Gracias, de veras, gracias por el aplauso. De veras, también aplauso para los demás compañeros. Bueno, gracias también a los que están allá en casita disfrutando de la comodidad del concierto. En casa, aquí en México, en la Unión Americana, a través de nuestra página. Saludos hasta Chiapas, nos piden saludos la gente de Puebla, también amigos de Centroamérica, de Argentina, Sudamérica. Saludos a todos y gracias por tomarse el tiempo, los comentarios de entrar a nuestras redes sociales. Seguimos con eso para los que andan sufriendo esa noche. Un saludo. ¡Dice!

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Son las 5:03.

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Amado Padre Celestial, en este nuevo amanecer, vengo ante ti con un corazón lleno de gratitud y humildad. Gracias, Señor, por el don de la vida, por permitirme abrir los ojos una vez más y contemplar las maravillas que has creado para mí. Hoy me presento ante ti para entregarte cada instante de este día. Desde ahora, pongo en tus manos mis pensamientos, mis palabras, mis acciones y mis decisiones. Guíame, Señor, con tu sabiduría, para que todo lo que haga sea conforme a tu voluntad. Derrama sobre mí tu paz y tu amor. Llena mi corazón de alegría y fortalece mi espíritu para enfrentar cualquier desafío que se presente. Aleja de mí todo temor, toda preocupación y toda duda, y reemplázalos con confianza, fe y esperanza en tus promesas. Señor, bendice mi hogar, mi familia y mis seres queridos. Cúbrenos con tu manto protector. Guárdanos de todo peligro y de toda tentación. Que en nuestro hogar reine la armonía, el respeto y el amor que provienen de ti.

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1: 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Son las 6:31.
2: Ahí vamos.

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Son las 7:01.

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Son las 7 con 32 minutos.

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Son las 8:01.

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Son las 8:30.

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1: Bienvenidas y bienvenidos a Vivir con Sentido. Soy su coach Azalea Martínez y hoy quiero hablar de un tema profundamente humano, un tema que quizá muchas madres y padres hoy estén viviendo, pero pocas veces se atreven a decir en voz alta. Pero antes de entrar al tema, mamás, papás, papás jóvenes, abuelos, abuelas, maestras, maestros, cuidadoras, cuidadores, en fin, toda mi comunidad. Espero que ya tengas agendado nuestro encuentro el próximo viernes 26 de junio a las 6 de la tarde en Ciudad Valles. Estás invitada, invitado a mi conferencia Cuando el cansancio también educa. 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No hay excusa. Te garantizo que saldrás de ahí con claridad, con nuevos paradigmas, con mucha tarea que cambiará la forma de relacionarte con tus hijas e hijos. 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Y por supuesto, sígueme en mis redes sociales, Azalea Coach de Vida, comparte el programa, comparte la información de la conferencia, porque vamos a construir el epicentro de la transformación y te necesito ahí, te quiero conocer, quiero que nos veamos, quiero que conversemos de cómo las cosas han venido cambiando. Y bueno, pues hoy vamos a reflexionar sobre un tema muy importante que está pasando en muchas, pero muchas familias. Madres y padres que comienzan a tener miedo de hablar con sus hijas e hijos. Sí, miedo. Miedo a que se enojen. Madres y padres viven evitando provocar enojo en sus hijas e hijos. Y entonces comienzan a suavizar conversaciones, evitan corregir, evitan poner límites, evitan tocar temas incómodos porque el enojo de sus hijos les genera ansiedad, culpa o incluso miedo emocional. Pero debemos comprender algo importante: el enojo es una emoción humana, no siempre significa rechazo, no siempre significa daño y no siempre significa que estamos haciendo algo incorrecto. A veces una hija o un hijo se enoja porque está frustrado, porque no obtuvo lo que quería, porque no le gustó el límite, porque está atravesando cambios emocionales, porque aún está aprendiendo a regularse. Y aquí hay algo fundamental. Madres y padres han confundido la paz con la ausencia de conflicto. Tenemos que aclararlo. Quieren una relación donde nunca haya incomodidad, donde nunca haya enojo y donde nunca haya confrontación. Pero esas no son las relaciones sanas. Una relación sana también atraviesa momentos incómodos, claro que sí. Porque educar implica acompañar emociones difíciles, no evitarlas todo el tiempo. Eso es educar, acompañar esos momentos difíciles. Porque cuando un adulto deja de poner límites, solo evita el enojo de sus hijos, pero poco a poco deja de ejercer su lugar emocional dentro de la familia. Miedo a que se alejen. Y este es uno de los dolores más profundos de muchas madres y padres. Sentir que sus hijos ya no quieren convivir, que ya no cuentan cosas, que ya no buscan cercanía, que pasan más tiempo aislados emocionalmente, y entonces aparece una angustia silenciosa. ¿Y si digo algo y se aleja más? Por eso muchos adultos empiezan a callar, a ceder, a tolerar conductas que antes no se toleraban, a dejar pasar cosas importantes por miedo a perder conexión. Pero aquí hay algo muy importante. La verdadera conexión emocional no se construye solamente complaciendo. La conexión real se construye desde la presencia, la escucha, la seguridad emocional, interés genuino, límites sanos y acompañamiento constante. Además, la adolescencia naturalmente implica cambios. Hay momentos donde las hijas y los hijos necesitan más espacio, más privacidad y más independencia emocional. El problema no es que crezca. El problema es cuando dentro de casa dejamos de construir puentes de comunicación. Porque una cosa es dar espacio y otra muy distinta es renunciar emocionalmente al vínculo. Por favor, toma nota. Toma nota de los puntos que vamos revisando. Y si algo se te fue, no alcanzaste a notar, pues recuerda, los programas están en Spotify, están en mi canal. Por favor, búscalos, escúchalos, compártelos. Y quédate hasta el final porque vamos a ver herramientas. ¿Qué hago cuando está enojado? ¿Qué voy a hacer? No quiere hablar, está enojado. Quédate al final porque vamos a hablar de estas herramientas. Otro punto también, miedo a incomodarlos. Vivimos en una cultura donde muchas veces se ha confundido amor con evitar incomodidad. Entonces queremos que nuestros hijos nunca se frustren, nunca se molesten, nunca sufran, nunca se sientan incómodos. Pero la vida inevitablemente tiene frustración, tiene límites, tiene espera, tiene reglas, tiene conversaciones difíciles. ¿Por qué le tenemos tanto miedo a las conversaciones difíciles? Es un temazo esto. Precisamente en una de las empresas donde trabajo, estaba yo impartiendo un taller y yo les decía, ¿por qué nos da miedo la conversación difícil? La tenemos que hacer. Porque si no, dejamos que el problema crezca y siga creciendo. Y cuando un adulto evita constantemente incomodar a sus hijos, deja de corregir, deja de confrontar, deja de sostener límites y muchas veces deja de preparar emocionalmente a sus hijos para la realidad. Esta es la realidad. Y no se las podemos pintar de rosa, ni los podemos guardar para que no se frustren. Ellos tienen que aprender y prepararse emocionalmente para esta realidad, que es bastante compleja, sí. Porque crecer también implica aprender a tolerar emociones incómodas. También es parte del equilibrio. Aprender que no siempre obtendremos lo que queremos. Que otras personas nos pondrán límites. Habrá desacuerdos, habrá frustración y habrá momentos emocionalmente difíciles. El amor consciente no consiste en eliminar toda la incomodidad. Consiste en acompañar emocionalmente mientras la persona aprende a atravesar precisamente esa incomodidad. Y quizá una de las preguntas más importantes hoy es, ¿estamos criando hijas e hijos emocionalmente fuertes? ¿O hijas e hijos emocionalmente frágiles frente a cualquier incomodidad? ¡Qué fuerte! ¡Qué fuerte! Porque estamos, lamentablemente, en muchas familias criando hijos emocionalmente frágiles. ¿Y qué pasa cuando hay una conversación difícil? ¿Y qué pasa cuando se les intenta poner un límite? ¿Qué pasa cuando en la escuela les dicen, esto no está permitido? Se rompen con una facilidad impresionante. ¿Por qué? Porque como padres les queremos evitar todo. Así no va, mamás y papás. Así no va. Nuestros hijos tienen que aprender a atravesar momentos difíciles. Yo no quiero que sufran. No es que mi deseo sea que sufran. No. Pero tienen que saber que en la vida habrá momentos difíciles que tendrán que atravesar. Y les tenemos que dar esas herramientas. Pero si tú como mamá y papá no le das las herramientas, no lo dejas que crezca, va a ser como un canguro en la bolsa de mamá cangura que no va a poder saber hacer nada cuando esa mamá ya no esté. Y va a estar frágil. Y cualquier cosa lo va a romper. Y cualquier cosa la va a dañar. Otra cosa es el miedo a perder la relación. Este miedo está profundamente presente en muchos hogares. madres y padres que sienten, si le pongo límites, quizá deje de quererme. Si le digo algo, quizá se cierre. Si lo confronto, quizá me rechace. Y entonces comienzan a relacionarse desde el temor emocional. Pero cuando un adulto educa desde el miedo a perder la relación, muchas veces termina perdiéndose a sí mismo dentro de la relación. Pierde claridad, pierde firmeza, pierde autoridad emocional, pierde seguridad al momento de educar. Y poco a poco, la dinámica familiar empieza a organizarse alrededor de evitar conflictos, en lugar de construir vínculos sanos. Aceptar, a decir, bueno, pues, ya no digo nada mejor. No, esto no puede ser. Necesitamos recordar algo siempre, mamás y papás. Los vínculos sanos no se construyen únicamente desde la complacencia. Menos complacencia, por favor. Se construyen desde el amor, desde la presencia, desde la honestidad, desde esos límites que ayudarán a nuestros hijos con su madurez, con su desarrollo, con su éxito, desde la escucha, desde la coherencia y desde la seguridad, seguridad emocional. Las hijas y los hijos necesitan adultos que puedan sostener la relación incluso cuando haya emociones difíciles, momentos difíciles. Porque educar no siempre se sentirá cómodo, pero acompañar con conciencia sí puede transformar profundamente una familia. Y esto está documentado. Y quizá esto puede sonar fuerte, pero en muchos hogares hoy las emociones de las hijas y los hijos están comenzando a dirigir la dinámica familiar. Las emociones de los hijos dirigiendo la dinámica familiar. Esto es grave. Es grave y no podemos dejarlo así. No porque los hijos sean malos, no porque los padres no amen, sino porque estamos viviendo una generación profundamente agotada emocionalmente, padres y madres agotados. Por eso es la conferencia del día 26. Porque esto que estamos viviendo es una situación crítica que necesitamos llamarla, decirle por su nombre, alzar la voz, acercarnos y hablarlo. Porque si no lo hacemos ahora, ya hubo momentos donde focos se prendieron y los dejamos pasar. Donde focos rojos nos decían, oye, cuidado, cuidado, y los dejamos pasar. Pero no podemos. No podemos porque de esto depende el éxito de nuestros hijos. De esto depende el éxito de muchas cosas que hoy por hoy están en riesgo. Si no ponemos cartas en el asunto y si no hablamos de lo verdaderamente importante. Y cuando un adulto está emocionalmente agotado, muchas veces deja precisamente de poner límites. Deja de confrontar, deja de hablar, deja de sostener conversaciones importantes. Mejor no me entero, mejor no le pregunto. Huele raro, pero no, mejor no le digo, no vaya a ser que se enoje. No, confrontas a tu hijo con amor, con delicadeza, pero lo confrontas y le dices, ¿qué está pasando? Aquí estoy mi amor y estoy para ti. ¿Qué sucede? Pero qué fácil, mejor decir, mejor no le digo, no sea que se enoje el niño. Mamás y papás, es tiempo de mirar claro, es tiempo de salir de la caja y darnos cuenta de lo que realmente estamos criando, lo que estamos construyendo. Es la vida, el futuro, el éxito, no solamente de nuestros hijos, sino de una generación, de la sociedad. Hacernos conscientes y responsables de lo que está sucediendo. Hoy estamos viviendo una crisis de agotamiento. Mamás y papás agotados, maestras y maestros agotados emocionalmente, hijas e hijos, muchos dirigiendo desde sus emociones la dinámica familiar. Tenemos que decirlo, tenemos que nombrarlo y tenemos que poner cartas en el asunto porque están en riesgo muchas cosas. Y no quiero ser alarmista, pero sí quiero que tomamos la responsabilidad que nos toca en estos temas. Anoche, precisamente anoche, estaba yo aquí en sesión, en mi consultorio, con un padre de familia. Él me decía, mi hija tiene 13 años y desde noviembre cambió muchísimo. Antes convivíamos, comíamos juntos, entrenábamos juntos, platicábamos juntos, su trabajo se lo permitía, se lo permite. Y ahora ya no quiere. Se encierra, se molesta fácilmente y sinceramente ya me da miedo hablar con ella porque se enoja y me deja de hablar. Y mientras él hablaba, yo pensaba, ¿cuántas madres y padres hoy están viviendo exactamente lo mismo? No saben cómo acercarse, no saben cómo preguntar, no saben cómo corregir, no saben cómo poner límites sin sentir que van a romper el vínculo. Y entonces aparece algo muy delicado, adultos caminando sobre hielo emocional dentro de su propia casa, cuidando cada palabra, evitando conversaciones, cediendo límites, callando cosas importantes, tratando de evitar conflictos. Y esto no nace de la falta de amor, nace muchas veces del miedo, del cansancio, de la culpa, de la desconexión emocional que hoy estamos enfrentando como sociedad. Estamos viviendo en el siglo de la hiperconectividad. Nunca habíamos tenido tantas herramientas para comunicarnos, mensajes, llamadas, videollamadas, audio, redes sociales, contenido instantáneo. Pero emocionalmente estamos desconectados, más desconectados que nunca. Y algo muy importante, las hijas e hijos de hoy están creciendo en un entorno emocionalmente completamente distinto al que nosotras y nosotros crecimos. No podemos educar igual, no podemos criar igual. Son generaciones, momentos históricos distintos. Y por eso mamás y papás necesitan herramientas. Necesitas hacer una caja de herramientas que te ayude a cómo vas a sobrellevar toda esta situación. Vivimos una

cada vez nos vinculamos menos. Hoy hay hogares donde cada integrante está mirando una pantalla distinta. Comparten el mismo espacio, viven en la misma casa, pero cada uno está en su cuarto en una pantalla distinta. No, eso no es presencia. Eso no es presencia. ¿Y a qué me refiero cuando digo todos tienen celular y nadie conversa de verdad? Antes muchas conversaciones ocurrían naturalmente en la comida, en el trayecto, en la sala, antes de dormir. Mamás y papás que iban a contarle un cuento a sus hijos en las noches. Que iban y con ellos a su habitación y les platicaban y les preguntaban. Que les daban la bendición, que les decían buenas noches. Hoy, si acaso el niño se despide, dice buenas noches y ya le contestan, ¿no? ¿Y ya? Si se durmió, si está en el celular, en la tele, quién sabe. Yo ya lo doy por dormido. Ya, se durmió. Y la verdad es que quién sabe, porque no lo fuiste a corroborar. Y no queremos acosarlos, no queremos andar inspeccionando, pero sí queremos que ellos sepan que nos importan. Hoy muchas veces el silencio se llena con pantallas. Yo no me explico por qué un niño de 8 o 9 años tiene una pantalla en su cuarto, una televisión, y es más grande, de varias pulgadas. ¿Por qué? ¿Por qué, mamás y papás? Y aunque hay muchísima comunicación digital, hay poca conversación emocional. No sabes nada de tus hijos. Y cuando el hijo se acerca, hoy me decía una coachee, es que dice mi hijo que está teniendo ansiedad. Yo ya le dije que no invente. Tu hijo te está diciendo, me está pasando algo. Y tú le dices, ay, no exageres, no inventes. ¿Cómo crees? Escucha, escucha, te está avisando, te está dando esos focos rojos. Que donde tienes que actuar. No quieras actuar ya cuando ya pasó. Ya cuando se fue el momento. Recuerdo... en una ocasión, en una conferencia, una madre y un padre se acercaron y me dijeron, es que no sabemos qué hacer. ¿Qué pasa? ¿Qué pasa? Porque es bueno preguntar y a mí me encanta que se acerquen las personas y me pregunten. Claro que sí. Es que nuestro hijo es un consumidor, está consumiendo sustancias y ya no sabemos qué hacer. ¿Qué edad tiene su hijo? 20 años. Mamás y papás, tu hijo de 20 años necesita ya otras herramientas, otra atención. ¿Pero qué pasó cuando tuvo 5? ¿Qué pasó cuando tuvo 8, cuando tuvo 9, cuando tuvo 11? ¿Dónde estabas? ¿Qué estabas haciendo? Y no es quererte juzgar, cariño, no te estoy juzgando. Lo que te estoy diciendo es que ahorita nos pongamos las pilas. Pocas veces preguntamos, ¿cómo te sientes, mi amor? ¿Qué te preocupa? ¿Qué está pasando dentro de ti? ¿Cómo estás emocionalmente? Porque conversar no es solamente intercambiar palabras. ¿Cómo te fue? Bien. Ah, qué bien. ¿Hiciste tarea? Ya le hice. Sí. Y ya. Eso no es conversar. Eso es intercambiar dos o tres palabras. Conversar es decir, ¿cómo te sientes? Mi amor, ¿te preocupa algo? Conversar es sentirnos vistos, escuchados, tomados en cuenta. Muchas personas hoy viven acompañadas, pero solas. Solas. Y me consta, trabajo con niñas. Las niñas me dicen, mi mamá está ocupada. Oye, pero bueno, ¿has podido platicar con tu tutora? No, también la tutora está ocupada. No me ha sacado a tutoría en todo lo que va del año porque está bien ocupada. Y yo digo, ¿a quién carajos le va a importar la niñez? ¿A quién? Necesitamos que nos importe. Yo sé que amas a tus hijos. Sé que amas a tus hijas y que das todo por ellos. Y si das todo por ellos, entonces necesitamos empezar a romper paradigmas, necesitamos empezar a movernos y necesitamos poner en el radar lo que es verdaderamente importante, que son ellos. Todos están presentes físicamente, pero emocionalmente están lejos. Cada quien en su dispositivo, cada quien

en su mundo, cada quien ocupado. Ya lo dije, padres agotados emocionalmente, hijos sobreestimulados digitalmente, conversaciones interrumpidas, atención fragmentada. Entonces empieza a desaparecer esas pequeñas cosas que construían los vínculos, esas cosas hermosas que construían los vínculos. Mirar a los ojos, escuchar con atención, compartir silencios, notar cambios emocionales, detectar tristeza, percibir ansiedad, acompañar. Ese abrazo que tu hija necesita, ese abrazo que tu hijo necesita. Porque la presencia física no garantiza la conexión. La conexión es otra cosa. Y puedes vivir con alguien todos los días y aún así no saber verdaderamente cómo está y qué está ocurriendo. Y lo peor es que esto está ocurriendo en muchas familias. Todos reaccionan, pocos escuchan. Hoy reaccionamos muchísimo, contestamos rápido, opinamos rápido, nos defendemos rápido y también nos molestamos rápido. Pero escuchar requiere algo distinto. Requiere pausa, requiere atención y requiere disponibilidad. Las hijas y los hijos se sienten que no son comprendidos. Los padres sienten que ya no pueden acercarse. Todos hablan, pero pocos logran sentirse entendidos. Y entonces comienzan la distancia, el aislamiento, las respuestas agresivas, los malos entendidos y la sensación de estamos desconectados. Porque una familia no se sostiene solamente compartiendo el espacio. No, no, así no va. Entonces, cualquier límite puede sentirse como rechazo. Cualquier corrección puede sentirse como ataque. Cualquier conversación incómoda puede generar distancia emocional. Pero aquí hay algo relevante. El enojo de tu hijo no siempre significa que el padre o la madre esté haciendo algo incorrecto. No, no, mamás y papás, no. Y creo que muchas madres y padres necesitan escuchar esto. El que tú pongas límite no significa que estés haciendo algo mal. Hoy existe la duda. Oiga, ¿y si lo corrijo? Y yo me quedo así como, ¿cómo? Sí, ¿y si lo corrijo? ¿Qué tal si se enoja? Y hay una frase que yo le decía anoche a este papá. Hay algo que se llama interés superior. Interés superior que está plasmado en la Constitución, en el cuarto constitucional. Y en varias leyes que tienen que ver con niñez. Interés superior. ¿Qué significa interés superior? Significa que todas las decisiones que se tomen cuando hay niñas y niños de por medio, se tiene que beneficiar su interés, lo que más les beneficie. Yo ayer le preguntaba a este señor, oye, ¿qué le beneficia más a tu hijo? Perdón, a tu hija. ¿Qué le beneficia más? ¿Que coma contigo o que coma sola? Que coma conmigo, que coma contigo. Y si no quiere hablar, que no hable, pero comen juntos. Y en ese comer juntos tú le vas a platicar. A lo mejor ella no quiere hablar, pero tú le empezarás a decir. Oye, mi amor, ya supiste cosas que a ella le interesen, del partido, el equipo, el juego, la película, la canción, lo que sea. Pero no le dices, bueno, está bien, si no quieres comer conmigo, pues come cuando quieras. No, porque rompes el vínculo. ¿Qué hacer cuando tus hijas e hijos comienzan a marcar distancia? Y de verdad me lo preguntan, ¿qué hago? Dime así, literal, ¿qué hago? ¿Cómo me acerco? ¿Qué digo? ¿Qué dejo de hacer? Pues ahí te va. Y quiero pedirte, por favor, que tomes nota. Uno, no los persigas todo el tiempo. Cuando un hijo comienza a alejarse, muchos padres entran en ansiedad y entonces preguntan demasiado. Buscan hablar a fuerza. Quieren resolver todo rápido o buscan constantemente atención. Y eso normalmente provoca más distancia. ¿Qué hacer? Acércate breve y tranquilamente. Por ejemplo, solo quería saludarte. Aquí estoy si necesitas algo. Te extrañé hoy. ¿Quieres que vayamos por algo de comer? ¿Quieres que salgamos a pasear al perro? ¿Vamos por un helado? Sin presión, sin interrogatorio y sin intensidad emocional. 2.
recupera momentos pequeños de conexión. No esperes la gran conversación. La conversación normalmente regresa en cosas pequeñas. Desayunen juntos, aunque sea 10 minutos. Salgan por un café. Acompáñalo a comprar algo. Vean una serie. Cocinen algo. Hagan una actividad sencilla. Muchos adolescentes hablan más cuando no sienten que los están obligando a hablar. Y van juntos. Y tú vas manejando a lo mejor. O van caminando y van callados. Y él solito, ella solita, te va a empezar a decir, oye, fíjate que hoy pasó en la escuela tal y tal, que es distinto que tú estés. Y dime, ¿y qué pasó? ¿Y por qué no me hablas? ¿Y por qué no me dices? ¿Qué estás ocultando? No, no. Ya antes quizá era así. Hoy ya no, mamás y papás. Baja el tono de corrección todo el tiempo. Si cada interacción es corregir, reclamar, señalar, regañar, cuestionar y dar sermones, los hijos comienzan a evitar a los padres emocionalmente. Regla importante, no todo momento tiene que convertirse en enseñanza. A veces primero necesitan sentir la conexión antes de escuchar la corrección. Deja de hacer preguntas que parecen de investigación. Muchos hijos sienten esto. Cada vez que me acerco me interroga. Evita el ¿qué tienes? ¿Por qué estás así? ¿Con quién hablas? ¿Qué te está pasando? ¿Con quién te estás juntando? ¿Por qué ya no convives? Y mejor intenta. Te noto diferente, hijo. Hijo, mi amor. Solo quería acercarme. No tienes que hablar si no quieres. Aquí estoy. Eso genera mucho menos presión emocional. No tomes todo personalmente. Esto es clave. La adolescencia muchas veces implica más necesidad de privacidad, cambios emocionales, menos demostración afectiva, búsqueda de independencia. Muchos padres interpretan, ya no quiere estar conmigo. ¿Cómo? Ya no me quiere. Y no necesariamente es así. ¿Qué hacer? No reacciones desde la herida. Porque cuando un padre se siente rechazado, empieza a reclamar, a victimizarse, a presionar, a controlar o alejarse también. Y eso empeora el vínculo. Mamás y papás, tenemos muchas cosas que hablar, se quedaron muchas cosas pendientes. Esto nos va a dar seguramente para otro programa. Por lo pronto, quiero pedirte que me acompañes el día 26 de junio a las 6 de la tarde en Ciudad Valles. Cuando el cansancio también educa, el impacto emocional de madres y padres agotados. Quiero verte, quiero que construyamos juntos una nueva forma de criar. Soy Azalia Martínez y soy tu coach. Y estamos aquí en Vivir con Sentido.

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Son las 10:03.

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0: La identidad no nace terminada. Se forma entre emociones, preguntas, silencios y a veces decisiones difíciles. Hoy en La Voz de Mis Emociones hablaremos de ese proceso de identidad, no solo desde la experiencia vivida, sino desde la mirada profesional que acompaña, nombra y sostiene. Nos acompaña Jesús, quien comparte su historia desde la honestidad, y Paola Ramos, psicóloga, para ayudarnos a comprender qué ocurre en el mundo emocional cuando una persona comienza a reconocerse. Bienvenidos.
1: Gracias.
2: Gracias.
0: Jesús, antes de hablar de procesos, conceptos, ¿cómo te describes hoy como persona?
2: Pues una persona libre. Tratando de hacer a un lado todos los tabús y cosas, ideas que le meten a uno en la cabeza. Sí, pues dejar a un lado todos los prejuicios y todo lo que te van metiendo en la cabeza. Y pues me considero una persona extrovertida, muy, muy extrovertida. Y pues una persona alegre, que a veces, aunque no lo sienta, trato de como que dar esa alegría a los demás. Y una persona que trata de apoyar y dar, pues a veces hasta lo que uno no tiene. Y pues me considero, pues, una persona igual trabajadora y guerrera. O sea, un estandarte de resiliencia.
0: Gracias. Paola, desde la psicología, ¿por qué el hablar de identidad sigue siendo un tema tan sensible emocionalmente?
1: Pues porque vivimos en una sociedad en la que juzga, en la que aún no comprendemos lo que es el concepto de identidad de género. Para comprender esto es necesario saber cómo nos reconocemos nosotros mismos como persona, cómo nos identificamos. Esto va a crear nuestra propia identidad.
0: Sabes, yo creo que el despertar de esa identidad suele aparecer mucho antes de que las palabras puedan explicarlos. Es como esa sensación interna que en muchos casos se vive en soledad. Jesús, ¿cuándo empezaste a notar que lo que sentías no coincidía con lo que se esperaba de ti?
2: Pues empecé a notarlo desde muy, muy pequeño. Desde que te dicen, tienes que hacer esto, tienes que hacer el otro. Y pues no sientes como que te llene, como que dices, pues... no, o sea, es algo que tú me estás imponiendo que no me gusta. Desde como los 7 años, verte como un niño, el vestirte como niño, el que actúes como niño, el que no te pares, no te vistas, no juegues con las niñas, o sea, tú tienes que jugar con los niños. Pues desde los anemanes que uno trae.
0: ¿Cómo es que vives tú esa etapa emocionalmente? El que te hayan reprimido ser como tú eras naturalmente.
2: Pues fue muy difícil porque... De por sí, uno se confunde. Cuando no te dan la información necesaria, uno se confunde y entonces te empiezas como a meter ideas que no van contigo y empiezas como a pelear, o sea, internamente, tanto mentalmente como como emocionalmente, como corporalmente, contigo mismo.
0: ¿Cómo era vivir esa lucha contigo mismo?
2: Pues era muy duro porque, pues, desde un principio yo nunca me acepté. Nunca, nunca. O sea, yo decía, ¿por qué me gusta esto si me están diciendo que me tiene que gustar lo contrario? O sea, ¿por qué tengo que actuar de esta forma si yo no soy así?
0: Paola, desde tu experiencia clínica, ¿qué ocurre psicológicamente cuando una persona empieza a percibirse diferente? ¿Es normal que aparezca esta confusión que él nos menciona, ese miedo en etapas muy tempranas, como en la niñez, en la adolescencia?
1: Y claro que es normal, porque empezamos desde la etapa de la adolescencia, empezamos a construir nuestra propia identidad. Es normal que de repente esto nos cause alguna confusión emocional, porque de acuerdo a los constructos sociales, las niñas tienen que ser de una manera, los niños tienen que ser de otra manera, y jugamos un juego de roles que a lo mejor no estamos de acuerdo, pero lo hacemos porque es un constructo social que nos están metiendo desde que somos pequeños, somos pequeñas. Entonces, claro que esto va a causar choques emocionales, porque nos están diciendo tienes que ser de una manera y no te puedes expresar de otra, porque entonces ya estás haciendo algo que no está dentro de la sociedad.
0: Entonces, podríamos decir que la identidad primero se siente antes de comprenderse.
1: Sí, porque es el reconocimiento de tu ser, lo que tú eres, lo que tú quieres. Es el constructo o la construcción de tu sexualidad.
0: Cuando la identidad entra en ese conflicto con esas normas externas, muchas personas aprenden a callar, porque te dicen muchas veces que te debes de callar, no hables de esta forma, no te expreses de la otra. Y ese silencio se vuelve a veces como una estrategia de protección, ¿no? Pero también una fuente de desgaste emocional. Jesús, ¿viviste etapas de negación o intento de ocultar lo que tú realmente eras?
2: Sí, sí, sí lo viví. Yo creo que de los 6, no, como de los 5 a los 15, por la forma en la que mi papá era como muy achapado a la antigua, muy así de que, muy machista. Entonces, pues al yo salir así, pues tuve que negar por buen tiempo lo que soy ahora.
0: ¿Cómo era ese diálogo interno contigo mismo?
2: Pues no puedes, o sea, el diálogo interno es de que no puedes hacer lo que te dijeron que no hagas. Siempre tratar de estar, no ser como tan visible a los demás, y siempre mi mente me decía, ¿y por qué? O sea, ¿por qué naciste así? ¿O por qué te tocó ser así?
0: Paola, ¿qué efectos tiene en la salud mental vivir una identidad oculta durante tiempo? ¿Qué emociones aparecen con mayor frecuencia? ¿Culpa, ansiedad, miedo?
1: Sí, todas las que ya mencionaste, y yo le agregaría depresión. Yo creo que también eso te puede llevar al suicidio. Y entre otras emociones que vamos reprimiendo, y que pues al final de cuentas desata lo que ya dijiste, la ansiedad. Y pues yo creo que son como de las más comunes. También puede haber más, puede haber muchas más, porque pues desde pequeños les van reprimiendo pues su identidad, les van reprimiendo su personalidad. No puedes ser así, no puedes comportarte de esta manera, no te puedes expresar de esta manera. Entonces yo creo que al final de cuentas todo va a repercutir en las emociones.
3: ¿Tú crees que en algún momento de tu vida esto haya repercutido de manera negativa en ti?
2: Sí, pues obviamente hasta la fecha sigue repercutiendo por no expresar a su debido tiempo lo que tenía que ir expresando, ir sacando.
3: ¿Hasta qué punto el silencio puede fragmentar la identidad de una persona? ¿Salir al mundo con la propia verdad implica exponerse? ¿La familia y la sociedad pueden convertirse a veces en un sostén o si no también en una herida? Jesús, ¿cómo fue hablar de tu identidad con tu familia? ¿Qué respuestas te marcaron más, para bien o para mal?
2: Pues sí fue complicado y sí es complicado, pero pues no es así como que algo como que me importe, porque como siempre he sido independiente. Pero sí, al principio pues el rechazo de la familia pues te marca pues para mal. Y pues también si ustedes como padres no apoyan a esos niños y no los encaminan bien, pues los mandan al matadero prácticamente. Pues si no les ponen atención, pues muchas veces entran pensamientos suicidas y pues tienes que darle la vuelta a la hoja, porque si no, pues ahí se queda uno. Y pues eso, el rechazo de mi familia me ha impulsado para que yo siempre, bueno, me independice y venciera dos grandes miedos que yo tenía, que era el miedo a la soledad y el miedo al rechazo. Y pues por lo que tanto hace mucho tiempo me lamentaba y todo, hoy por hoy lo agradezco, porque si no, nunca me hubiera aventado a ser yo mismo y a ser independiente y a ver por mí.
3: Paula, ¿por qué el rechazo familiar impacta tan profundamente en la autoestima? Y desde la psicología, ¿qué diferencia hay entre el tolerar y aceptar?
1: Pues yo creo que es muy importante definir estos dos términos, porque sí es algo muy distinto. Lo que mencionaba Jesús de que esto lo impulsó a poder ser el más independiente, a enfrentar su miedo a la soledad, al rechazo, yo creo que es más que nada el miedo el que te crean y es el que te impulsa a hacer algo diferente.
3: A veces las programaciones y los roles de género que tenemos que llevar, como mencionabas, Paula, nos hace pensar si estamos educados para amar personas o para amar expectativas. Después del conflicto, algunas personas logran reconstruirse desde la verdad. No se trata de olvidar el dolor, sino de darle otro significado, como nos dice Jesús. Jesús, ¿en qué momento comenzaste a reconciliarte contigo mismo? ¿Qué cambió en tu vida cuando empezaste a aceptarte?
2: Pues no tiene mucho, tiene yo creo como 10 años. Y pues ¿qué cambió? Cambió muchas cosas, cambió la forma de verme, la forma de ver al mundo, la forma de salir y de crecer tanto como persona como emocionalmente y supongamos que espiritualmente, o sea, expandirte. Pues no ha sido fácil, pero pues ahí vamos en el camino.
3: Paola, ¿cómo se trabaja el amor propio en personas que crecieron sintiéndose invalidadas? ¿Es posible sanar incluso sin la aceptación total del entorno, ya sea de la sociedad, de la familia?
1: Claro que sí, sí pueden sanar. Es muy importante trabajar en el autoconcepto y en el autoconocimiento. Eso va a mejorar su autoestima, porque pues realmente muchas de estas personas terminan alejándose de su familia o alejándose de las personas que los rechazan. Y eso también permite a que se puedan expresar mejor, a que se puedan conocer mejor, a que su círculo social, digámoslo, se empiece a limitar, porque empiezan a buscar personas que realmente son empáticas y eso también ayuda mucho en esta cuestión de la autoestima. Entonces yo creo que sí, sí se puede mejorar, sí se puede trabajar y sí se puede lograr la aceptación mientras la persona quiera conocerse y quiera tener otro concepto de sí misma. Yo creo que sí se puede.
3: Tienes mucha razón en lo que dices, porque el día de hoy pues hablamos de una sociedad inclusiva, pero como dices, nos hace falta esa empatía para poder apoyar realmente, ¿no? Y creo que aceptar la propia identidad puede convertirse en un acto de liberación interior. Hoy quienes nos escuchan en este programa desde el miedo, desde la duda o desde el silencio, este espacio también es para esas personas. Jesús, ¿qué le dirías a alguien que aún no se atreve a nombrarse?
2: Pues que se atrevan, pero que no vayan tan a prisa. O sea, todo llega a su tiempo. Y que se atrevan a ser ellos, porque el vivir una vida que no es tuya, el ser una persona frustrada es horrible, o sea, es horrible y peligroso para la sociedad, porque pues todo te molesta, todo te irrita, todo, o sea, con nada estás bien. Y que siempre sean ellos mismos sin dañar a terceros. Y pues que se busquen a través de ellos.
3: Paola, ¿qué recomendación le darías a aquellas personas quienes están atravesando a lo mejor un proceso de identidad desde esa confusión o del dolor emocional?
1: Que sean ellos mismos. Yo sé que el miedo al rechazo todos lo tenemos y queremos ser como los demás quieren que seamos, pero siéntanse libres de ser ustedes mismos. Y quisiera decirle a la sociedad que seamos un poquito más empáticos y que dejemos de poner etiquetas, que solamente veamos a las personas como personas y ya, no hay más.
3: Jesús, si pudieras pedirle a la sociedad que hiciera algo por por esa empatía, por esa inclusión, ¿qué les pedirías?
2: Pues que no juzguen al libro por su portada, que se atrevan a conocer y a expandir un poco más sus mentes y puedan pues no sé, o sea, si no te cae bien o si no te afecta, pues tampoco como que para

0: sentido lastimado por algún gesto de la sociedad?
1: Sí, muchas veces, hasta por una mirada. Creo que toda mi vida, hasta el día de hoy, pues sí me han lastimado, pero ahorita ya no dejo que me afecte. O sea, ya como que le di vuelta a eso, pero pues para las nuevas generaciones que apenas están descubriendo o queriéndose descubrir, pues sí, o sea, es algo muy fuerte para ellos mismos.
0: Cuando hablamos de esa libertad interior, no hablamos de la ausencia del dolor, hablamos de la capacidad de mirarnos sin mentirnos. Aceptar la identidad no siempre nos trae esa calma inmediata, muchas veces trae dolor, trae duelo. Ese duelo por lo que no fue, por lo que se perdió, por las versiones de uno mismo que no sobrevivieron en el proceso. ¿Sentiste algún tipo de duelo al aceptarte plenamente? ¿O qué partes de tu vida o de ti mismo tuviste que dejar ir para poder ser quien eres hoy?
1: Pues tuve que soltar primero que nada a mi familia. Tuve que dejarlos ir porque yo sabía que si seguía con ellos no iba a poder ser lo que ahora soy. Y pues sí duele mucho, pero pues yo creo que a veces hay que hacer lo que nos haga sentir bien, aunque tengas que dejar atrás a tu familia, amigos, conocidos, y tengas que empezar de cero otra vez. Y pues sí, o sea, eso fue lo que tuve que soltar. Pues sí, o sea, cuando tuve que dejar, por lo menos aquí en Valles, a todas, casi todas mis amistades. Porque pues cada que yo vengo de visita aquí a Valles, pues llegué con o sea, muy distinto a como me conocieron. Y pues aquí la gente es un poco como espantada. Y pues sí, muchos de mis amigos se fueron, o sea, realmente me di cuenta que entonces nunca hubo una amistad o algo bien concreto ahí. Y pues a mi familia más que nada porque pues ni ellos van a cambiar, ni yo voy a cambiar. Y desafortunadamente no es culpa ni de ellos ni mía. Es culpa de la formación y de su educación y pues de la gente de antes. Y pues el empezar de cero pues fue irme de esta ciudad. Y pues sí, o sea, llegar solo a una ciudad donde pues no conoces, no tienes a nadie. Y pues empezar a trabajar, empezar a sobresalir, pero sí, pues dejé prácticamente todo aquí en Valles.
0: ¿Cómo fue el vivir ese proceso para ti con el cambio de ciudad?
1: Pues fue complicado porque pues yo aquí, por ejemplo, desde muy chico me dedicaba a pedir dinero. Desde los 6 años que aprendí a andar en los camiones, me iba al centro a pedir dinero. Y pues Ciudad Valles no es, yo creo que ni la mitad de lo que es la Ciudad de México. Cuando yo me fui de aquí, tenía como 9, 10 años. Llegar allá y pues tan solo

0: O el no saberte mover en el transporte público, el llegar allá sin saber leer, sin saber escribir, o sea, el qué vas, dónde vas a dormir. Por mucho tiempo dormí en la calle. Y pues ya hasta que empecé a trabajar y ya empecé a rentar. Y pues de ahí hasta ahorita.
1: Yo creo que a veces el ser uno mismo no siempre es cómodo, porque el dejar de serlo es aún peor, es devastador, ¿no? Paola, desde la psicología, ¿por qué aceptar la identidad también implica atravesar duelos? ¿Es normal sentir tristeza cuando uno avanza a esa libertad personal?
2: Sí, es normal sentirte así porque pues un duelo es dejar ir cosas, dejar ir personas, dejar ir sentimientos, dejar ir emociones. Y creo que en esta parte o en este tema sí trabajamos un duelo y sí es un reto también que tenemos que enfrentar.
1: Hoy no hablamos de etiquetas, hablamos de seres humanos que han tenido que aprender a escucharse en un mundo que muchas veces exige silencio. La identidad no se impone, se descubre, y descubrirse requiere valentía, paciencia y sobre todo compasión con uno mismo. Cada persona que se atreve a vivir desde su verdad le recuerda a la sociedad que la diversidad no amenaza, aunque enriquece, que este proceso no necesita permiso y que nadie debería justificar su derecho a existir. Que este espacio sea un recordatorio: no estás solo, no estás equivocada, no estás equivocado, tu historia importa. Muchísimas gracias, Jesús, por abrir tu corazón con nosotros. Muchísimas gracias por aportarnos tanta información valiosa, Paola. Esto fue La Voz de Mis Emociones, donde sentir también es un acto de dignidad.

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Son las 13 horas con un minuto. 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

0: Son las 14 horas con 30 minutos.
1: 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Lo digo porque suelo ver a la gente buscándola como el que busca un tesoro, y es un tesoro, pero está dentro. 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Amco.

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0: Música de rey. 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
2: Buenos días, es hora de levantarse. 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No tengas miedo a estar a solas. O el día en que no tengas otra opción, te sobrarán las horas. Busca tu espacio, habla contigo. No temas que te odien, el éxito crea enemigos. 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Aprovecha esos momentos, capta esa energía. 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Que tu camino es el tuyo y que toca andarlo. Cuida al que lo anda contigo sin pedirte nada a cambio. Porque cada gesto tiene su valor. 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
1: Yo.
2: Che, ¿qué onda? Estoy con mis amigas y estamos buscando plan.
1: Pues yo todavía estoy acá en el estudio.
3: Dice,

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Son las 15 horas con 3 minutos.

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Son las 16 horas con 2 minutos.

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0: Yeah. Amcor, Rafa Espino. Hemos vuelto a hacerlo. Ay. Lobo Negro. Otra puta liga. Ya. Yeah. Y tú no.
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